Tomás, ¿te has sentido un poco violento porque ante tal buena hermosura, belleza?